0: Las 9:03.
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3: 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El pasado 12 de enero, en la sección editorial de diario El Mercurio de Antofagasta, apareció lo siguiente que pasamos a revisar aquí en Radio Romina FM. El peligro de las drogas. El tráfico es un problema sanitario y también político y de seguridad. Los recursos que manejan estos grupos comienzan a destruir a los estados. Un total de 13,9 toneladas de droga fueron decomisadas por carabineros en 2020, según las cifras preliminares del Departamento de Análisis Criminal de la institución. A esto se sumó el sacar de circulación 2.650 armas de fuego, a razón de 51 por semana y 7 por día. Las cifras son impresionantes y van en incremento, confirmando la preocupante realidad del tráfico de estupefacientes ilícitos en el país. No nos engañemos, Chile enfrenta en este punto uno de sus asuntos más complejos. Prácticamente todas las semanas conocemos de enormes y multimillonarios cargamentos que son desbaratados por carabineros, la PDI y aduanas. Este hecho da cuenta del enorme poder y recursos que tienen los narcotraficantes de distintos tamaños en algunos sectores de Antofagasta y el país. Es que debe enfatizarse que los valores de tales estupefacientes son enormes. Un kilo de cocaína puede superar los 6 millones de pesos, los que son multiplicados dependiendo del producto que generen. Igual de lucrativa es la marihuana. Y ahora, las sustancias sintéticas que pueden ser elaboradas en cualquier parte del mundo y son muy difíciles de identificar. Al tiempo, se ha conocido de asesinatos vinculados a la droga, acá mismo en nuestra región y ciudad. Crímenes que afectan a consumidores, vendedores, sujetos que deben recursos, entre otros, han sido víctimas de un negocio que es sinónimo de muerte. El asunto es un problema sanitario enorme, ya que tiene en los jóvenes el principal destino, lo que implica destruirles su futuro a ellos y sus familias. Pero también es un problema político y de seguridad, lo que podemos observar con los casos de Colombia y México. El narcotráfico destruye los países desde dentro por la enormidad de los recursos que es capaz de mover. Con su dinero sucio, compran la seguridad de quienes les rodean y luego intentan seguir en dimensiones propias del Estado. La política, los tribunales, los políticos, municipios, los medios de comunicación, tal cual ha ocurrido en otras naciones de la región.
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0: 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Sin darse cuenta, hacen estas cosas todos los días y poco a poco su cuerpo pierde fuerza, energía y salud. Si quieres llegar a viejo con una buena calidad de vida, evita estos 5 hábitos. 1. Dormir poco o dormir mal. Mientras duermes, tu cuerpo se repara, tus músculos se recuperan y tu cerebro organiza la información del día. Cuando descansas menos de lo necesario durante mucho tiempo, aumenta el cansancio. La piel puede verse más envejecida y el riesgo de varios problemas de salud también puede incrementarse. 2. Pasar todo el día sentado. El cuerpo fue hecho para moverse. Permanecer muchas horas sentado favorece la pérdida de masa muscular, debilita los huesos y puede afectar la circulación. Incluso una caminata de 30 minutos puede marcar una gran diferencia con el paso de los años. 3. Comer demasiados alimentos ultraprocesados. Refrescos, embutidos, frituras, dulces y comida rápida suelen aportar muchas calorías, azúcar, sal y grasas poco saludables. Consumidos con frecuencia pueden favorecer enfermedades que afectan la calidad de vida y aceleran el deterioro del organismo. 4. Vivir con estrés todos los días. El estrés constante no solo afecta a la mente, también puede alterar el sueño, aumentar la presión arterial, debilitar el sistema inmunológico y hacer que el cuerpo se desgaste más rápido. Aprender a descansar, respirar y dedicar tiempo a uno mismo también es una forma de cuidar la salud. 5. Dejar de hacer chequeos médicos. Muchas enfermedades importantes avanzan en silencio durante años. Esperar a sentir síntomas puede hacer que el problema se detecte demasiado tarde. Realizar controles médicos periódicos permite identificar y tratar muchas condiciones a tiempo. Envejecer es inevitable, pero llegar a esa etapa con energía, movilidad y buena salud depende en gran parte de los hábitos que construyes hoy. Comer mejor, caminar todos los días, dormir bien, mantener la mente activa y cuidar tu salud puede hacer una enorme diferencia con el paso del tiempo. 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A una persona son los malos hábitos repetidos durante mucho tiempo. ¿Cuál de estos hábitos crees que más cuesta cambiar? En Romina FM queremos ayudarte a vivir más años y vivirlos con mejor salud.

0: las 10 y 2 minutos.
1: 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Como sociedad más humana, merecemos la ley de eutanasia para los pacientes terminales de cáncer, como los vecinos de Uruguay y también del Ecuador. Aprobaron la ley de eutanasia. Nadie está libre del cáncer.
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1: El pasado 12 de enero en la sección editorial de diario El Mercurio de Antofagasta apareció lo siguiente que pasamos a revisar aquí en Radio Romina FM. El peligro de las drogas. El tráfico es un problema sanitario y también político y de seguridad. Los recursos que manejan estos grupos comienzan a destruir a los estados. Un total de 13,9 toneladas de droga fueron decomisadas por carabineros en 2020, según las cifras preliminares del Departamento de Análisis Criminal de la institución. A esto se sumó el sacar de circulación 2.650 armas de fuego, a razón de 51 por semana y 7 por día. Las cifras son impresionantes y van en incremento, confirmando la preocupante realidad del tráfico de estupefacientes ilícitos en el país. No nos engañemos, Chile enfrenta en este punto uno de sus asuntos más complejos. Prácticamente todas las semanas conocemos de enormes y multimillonarios cargamentos que son desbaratados por carabineros, la PDI y aduanas. Este hecho da cuenta del enorme poder y recursos que tienen los narcotraficantes de distintos tamaños en algunos sectores de Antofagasta y el país. Es que debe enfatizarse que los valores de tales estupefacientes son enormes. Un kilo de cocaína puede superar los 6 millones de pesos, los que son multiplicados dependiendo del producto que generen. Igual de lucrativa es la marihuana. Y ahora, las sustancias sintéticas que pueden ser elaboradas en cualquier parte del mundo y son muy difíciles de identificar. Al tiempo, se ha conocido de asesinatos vinculados a la droga, acá mismo en nuestra región y ciudad. Crímenes que afectan a consumidores, vendedores, sujetos que deben recursos, entre otros, han sido víctimas de un negocio que es sinónimo de muerte. El asunto es un problema sanitario enorme, ya que tiene en los jóvenes el principal destino, lo que implica destruirles su futuro a ellos y sus familias. Pero también es un problema político y de seguridad, lo que podemos observar con los casos de Colombia y México. El narcotráfico destruye los países desde dentro por la enormidad de los recursos que es capaz de mover. Con su dinero sucio, compran la seguridad de quienes les rodean y luego intentan seguir en dimensiones propias del Estado. La política, los tribunales, los políticos, municipios, los medios de comunicación, tal cual ha ocurrido en otras naciones de la región.

0: Leemos una carta de Darwin Cortés, seremi de gobierno, región de Coquimbo. Junto con saludar, me dirijo a usted en mi calidad de presidente de la Asociación de Radiodifusores de Chile, ARCHI, de la región de Coquimbo. El motivo de esta comunicación es solicitar formalmente su apoyo para los medios de comunicación regionales ante la reciente emergencia climática que ha afectado a nuestra zona. Hasta el momento, el estado de nuestra infraestructura y los daños reportados por nuestros asociados son los siguientes. Estado de antenas repetidoras. Registramos 5 torres de radiodifusión afectadas, 2 en el Cerro Grande de la Serena, 2 en el Cerro de Canela y 1 en la comuna de Los Vilos, de las cuales hemos recibido información actualizada de su estado. Daños por filtraciones. Diversos radiodifusores reportan la pérdida de equipos de transmisión debido a anegamientos y filtraciones de agua en las plantas transmisoras, lo que ha provocado cortocircuitos en los sistemas eléctricos. Daños por fluctuaciones eléctricas. Otros medios han sufrido la pérdida de equipamiento técnico crítico a consecuencia de los reiterados cortes de energía eléctrica en sus plantas. Ante este complejo escenario, solicitamos respetuosamente a la Seremi de Gobierno gestionar y evaluar las siguientes medidas de apoyo urgente. 1. Aceleración de los fondos de medios 2026. Agilizar los procesos de adjudicación y entrega de recursos del fondo de medios, los cuales se encuentran actualmente en trámite. 2. Flexibilidad en la inversión técnica. Permitir la modificación de los ítems de inversión técnica postulados en dicho fondo. Esto con el fin de que los medios afectados puedan reorientar los recursos a la reparación o reposición de los equipos dañados prioritarios. 3. Réplica de fondos de emergencia históricos. Replicar el modelo de apoyo económico implementado tras el terremoto del 16 de septiembre de 2015, ocasión en que la Seremi de Gobierno activó recursos especiales para la mejora y reconstrucción de equipos técnicos de los medios regionales. Como radiodifusores, siempre hemos mantenido un compromiso inquebrantable con la ciudadanía, informando de manera oportuna a través de los canales oficiales y facilitando las comunicaciones de las autoridades, especialmente durante las catástrofes. Hoy, para seguir cumpliendo con esta labor social fundamental, necesitamos del apoyo del gobierno. Agradeciendo de antemano su gestión y pronta respuesta, se despide atentamente Eric Zambra Leighton, presidente ARCHI Región de Coquimbo. La Serena, julio de 2026. 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
3: El pasado 12 de enero, en la sección editorial de diario El Mercurio de Antofagasta, apareció lo siguiente que pasamos a revisar aquí en Radio Romina FM. El peligro de las drogas. El tráfico es un problema sanitario y también político y de seguridad. Los recursos que manejan estos grupos comienzan a destruir a los estados. Un total de 13,9 toneladas de droga fueron decomisadas por carabineros en 2020, según las cifras preliminares del Departamento de Análisis Criminal de la institución. A esto se sumó el sacar de circulación 2.650 armas de fuego, a razón de 51 por semana y 7 por día. Las cifras son impresionantes y van en incremento, confirmando la preocupante realidad del tráfico de estupefacientes ilícitos en el país. No nos engañemos. Chile enfrenta en este punto uno de sus asuntos más complejos. Prácticamente todas las semanas conocemos de enormes y multimillonarios cargamentos que son desbaratados por carabineros, la PDI y aduanas. Este hecho da cuenta del enorme poder y recursos que tienen los narcotraficantes de distintos tamaños en algunos sectores de Antofagasta y el país. Es que debe enfatizarse que los valores de tales estupefacientes son enormes. Un kilo de cocaína puede superar los 6 millones de pesos, los que son multiplicados dependiendo del producto que generen. Igual de lucrativa es la marihuana. Y ahora, las sustancias sintéticas que pueden ser elaboradas en cualquier parte del mundo y son muy difíciles de identificar. Al tiempo se ha conocido de asesinatos vinculados a la droga, acá mismo en nuestra región y ciudad. Crímenes que afectan a consumidores, vendedores, sujetos que deben recursos, entre otros, han sido víctimas de un negocio que es sinónimo de muerte. El asunto es un problema sanitario enorme, ya que tiene en los jóvenes el principal destino, lo que implica destruirles su futuro a ellos y sus familias. Pero también es un problema político y de seguridad, lo que podemos observar con los casos de Colombia y México. El narcotráfico destruye los países desde dentro por la enormidad de los recursos que es capaz de mover. Con su dinero sucio, compran la seguridad de quienes les rodean y luego intentan seguir en dimensiones propias del Estado. La política, los tribunales, los políticos, municipios, los medios de comunicación, tal cual ha ocurrido en otras naciones de la región.

0: Las 12 y 2 minutos.
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0: La 1:03.
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2: Amigos de Romina FM, gusto de saludarlos, de estar con ustedes. Vamos a hablar de un tema controversial. Vamos a hablar de la ley de eutanasia, que actualmente no es legal en Chile. Es un proyecto de ley que regula el derecho a la muerte digna, y la eutanasia aprobó en septiembre del 2025 legislar en general en la Comisión de Salud del Senado. ¿Pero qué opina la gente? ¿Qué opina el chileno a pie con respecto a este tema? Hemos querido conversar con una amiga que está en la sintonía, amiga de Romina FM, que también quiere dar su testimonio con respecto a la ley de eutanasia. Tenemos a Carolina Paredes, fiel auditora de la radio. Carolina, te quiero agradecer este contacto. Y bueno, preguntarte primero, ¿cómo estás?
3: Buenos días. Sí, bien, bien, gracias a Dios acá. Bueno, en todo caso, yo, como usted decía, estoy totalmente de acuerdo con la eutanasia, porque he vivido muy de cerca el tema.
2: Ok, ¿cómo lo has vivido?
3: Con cáncer.
2: ¿Tú has tenido familiares entonces que han tenido cáncer? Y, sí. ¿Y cuál ha sido tu experiencia con respecto a esa terrible enfermedad?
3: Claro, mire, yo la verdad las cosas que estoy de acuerdo, porque cuando un cáncer o una enfermedad es incurable y uno sabe que ya no tiene cura, que ya no tiene, no sé cuál es la razón, no me explico la razón de que las personas tengan que sufrir tanto para tanto tiempo para al final fallecer igual. O sea, ¿por qué no evitar ese dolor, ese sufrimiento que no solamente lo tiene

0: el paciente, sino que la familia también, ¿ya? Eso produce también mucha ansiedad en la familia, de impotencia, de no poder hacer algo más, de no poder ayudar a la persona que está. Yo he tenido parientes, o sea, mi vieja tuvo 11 hijos, y de los 11, 8 fallecieron de cáncer, y algunos con cáncer que estuvieron por mucho tiempo, y sufrieron tanto, tanto, que al final murieron.
1: O sea, son personas que estaban desahuciadas, ¿verdad?
0: Claro, justamente, ya justamente estamos hablando de una enfermedad terminal, de una enfermedad que no tiene remedio. Ya no, no entiendo por qué las personas tengan que sufrir tanto para morir tanto, y cuánto se llama no tener ninguna ayuda. O sea, porque claro, por ejemplo, en el caso de mi padre, a él le ponían la morfina, pero claro, ¿qué hacían con eso? Lo dejaban estampado en el techo, delirando y sufriendo, y todos los días era lo mismo. Él mismo decía, otra vez desperté, otra vez estoy vivo, no puede ser.
1: O sea, él pedía morir, en este caso, porque...
0: Claro, tiene cáncer terminal, sí.
1: Él pedía morir.
0: Cuatro, ya son terminales ya.
1: Claro. Oye, y Carolina, y la experiencia, como tú decías, de los familiares, porque ellos también sufren al ver a tu ser querido que está ahí postrado, que saben que en algún momento va a morir, también eso afecta al entorno, afecta a la familia.
0: Claro, o sea, lo triste es, por ejemplo, en estos casos de que uno sabe, y ellos también, ellos están conscientes de que van a morir.
1: Uh-huh.
0: Ellos están conscientes de que van a morir. Pero lo terrible es de que, por ejemplo, en algunos casos, como pasó también, están los tratamientos paliativos, de las, pero a veces, muchas veces, para prolongar un poco más la vida nomás.
1: Uh-huh.
0: Pero no hay calidad de vida.
1: ¿Qué le dirías a los parlamentarios que tienen que ver este proyecto de ley? Recordemos que en el Senado, en la Comisión de Salud del Senado se aprobó la idea de legislar. ¿Qué le dirías tú, por tu experiencia, a los parlamentarios?
0: Bueno, que ojalá ellos acuerden esto, estén de acuerdo en aceptar este asunto, porque es una forma de ayudar también al sistema de salud,
1: uh-huh,
0: a la familia, a todo, porque este tema de la eutanasia, que en otros países es legal, en países donde la eutanasia es legal, incluso yo he visto un video de una persona muriendo.
1: Así es.
0: Descanso, es una es un, la eutanasia es el descanso, es un dolor, es sufrimiento, es lo más cristiano, lo más humano que puede existir. Mira, inclusive hasta los animalitos, cuando es veterinario, por ejemplo, inclusive los animalitos, uno ya, a mí un animalito con cáncer también es, también sufre un cáncer, pero yo al veterinario, oye, no, o sea, que no tiene remedio el perrito, no, esto es un cáncer muy avanzado.
1: Claro.
0: Eutanasia. ¿Por qué? El sufrimiento y todo lo que significa, lo que conlleva, pues, claro, uno sufre porque, o sea, no es fácil, porque igual se tiene que ir, pero por lo menos evitó todo ese sufrimiento. Para mí la eutanasia es un acto de amor, no solamente las personas, y los animales también.
1: Un acto de amor, tú lo has dicho, y bueno, acá en Romina FM estamos para que se legisle en favor de la eutanasia, y es por eso que te hemos querido llamar, Carolina, porque tú has vivido de cerca varios fallecimientos por cáncer, lamentablemente, con personas que ya han estado desahuciadas, y tú has vivido ese proceso que, para tanto para la persona que está enferma y para la familia, es bastante doloroso.
0: Muy bien. Así es, yo estoy totalmente de acuerdo en que deberían legislar esto y de aprobar esta ley, que sería bien buena. Por supuesto que todo esto va en tema de que tiene que ser bien regulado, bien,
1: exacto,
0: bien hecho, como con médicos, familia, el paciente, todo que eso sea, no es llegar y decir, yo estoy enfermo, y no.
1: Claro.
0: Acá tiene que haber todo un sistema bien constituido para que sea efectivo.
1: Claro, una revisión integral de este proyecto para que sea una buena ley de eutanasia.
0: Claro.
1: Carolina, te quiero agradecer este contacto, que nos hayas entregado tu opinión, y bueno, nosotros, como te digo, como radio, también queremos apoyar esta ley de eutanasia, que se lleve a cabo, que tengamos las personas que hemos tenido algún tipo de contacto con personas, ¿no es cierto?, con personas desahuciadas por algún tipo de enfermedad, tengamos la opción de darle una alternativa con respecto a este tema, ¿no?
0: Yo no descanso, un descanso.
1: Un descanso.
0: Sí, lo más claro, un descanso ya, como le dijera yo, no solamente al cuerpo, a todo.
1: A todo, al alma,
0: ¿no es cierto? Especial a la familia, ya no verlo sufrir más.
1: Al alma de la familia, justamente. Carolina, ya, muchas gracias por este contacto y vamos a estar conversando, vamos a seguir conversando porque queremos que esta ley de eutanasia que está viendo la Comisión de Salud del Senado pueda ver la luz. Así que te agradezco mucho.
0: Igual a ustedes, que les vaya muy bien.
1: Bueno, ahí estábamos conversando con Carolina Paredes, auditora de Romina FM, y junto a ella queremos representar, reflejar el sentimiento de mucha gente que a esta hora quiere que la ley de eutanasia se apruebe ahí en el Congreso. Seguimos con nuestra programación.

0: Las dos en punto.
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1: Amigos de Romina FM, gusto de saludarlos, de estar con ustedes. Vamos a hablar de un tema controversial. Vamos a hablar de la ley de eutanasia, que actualmente no es legal en Chile. Es un proyecto de ley que regula el derecho a la muerte digna y la eutanasia aprobó en septiembre del 2025 legislar en general en la Comisión de Salud del Senado. ¿Pero qué opina la gente? ¿Qué opina el chileno a pie con respecto a este tema? Hemos querido conversar con una amiga que está en la sintonía, amiga de Romina FM, que también quiere dar su testimonio con respecto a la ley de eutanasia. Tenemos a Carolina Paredes, fiel auditora de la radio. Carolina, te quiero agradecer este contacto. Y bueno, preguntarte primero, ¿cómo estás?
2: Buenos días. Sí, bien, bien, gracias a Dios acá. Bueno, en todo caso, yo, como usted decía, estoy totalmente de acuerdo con la eutanasia porque he vivido muy de cerca el tema.
1: Ok, ¿cómo lo has vivido?
2: Con cáncer.
1: ¿Tú has tenido familiares entonces que han tenido cáncer? ¿Y cuál ha sido tu experiencia con respecto a esa terrible enfermedad?
2: Claro, mire, yo la verdad las cosas que estoy de acuerdo porque cuando un cáncer o una enfermedad es incurable y uno sabe que ya no tiene cura, que ya no tiene, no sé cuál es la razón, no me explico la razón de que las personas tengan que sufrir tanto para tanto tiempo para al final fallecer igual. O sea, ¿por qué no evitar ese dolor, ese sufrimiento que no solamente lo tiene el paciente, sino que la familia también? ¿Ya? Eso produce también mucha ansiedad, la familia de impotencia, de no poder hacer algo más, de no poder ayudar a la persona que está. Yo he tenido parientes, o sea, mi vieja tuvo 11 hijos, y de los 11, 8 fallecieron de cáncer, y algunos con cáncer que estuvieron por mucho tiempo, y sufrieron tanto, que al final murieron.
1: O sea, son personas que estaban desahuciadas, ¿verdad?
2: Claro, justamente estamos hablando de una enfermedad terminal, de una enfermedad que no tiene remedio. Ya no entiendo por qué las personas tengan que sufrir tanto para morir tanto y cuánto se llama no tener ninguna ayuda. O sea, porque claro, por ejemplo, en el caso de mi padre, a él le ponían la morfina, pero ¿qué hacían con eso? Lo dejaban estampado en el techo, delirando y sufriendo, y todos los días era lo mismo. Él mismo decía: otra vez desperté, otra vez estoy vivo, no puede ser.
1: O sea, él pedía morir, en este caso, porque...
2: Claro, tiene cáncer terminal, sí. Él pedía morir. Cuatro, ya son terminales ya.
1: Claro. Oye, y Carolina, y la experiencia, como tú decías, de los familiares, porque ellos también sufren al ver a tu ser querido que está ahí postrado, que saben que en algún momento va a morir, también eso afecta al entorno, afecta a la familia.
2: Claro, o sea, lo triste es, por ejemplo, en estos casos de que uno sabe, y ellos también, ellos están conscientes de que van a morir. Uh-huh. Ellos están conscientes de que van a morir. Pero lo terrible es de que, por ejemplo, en algunos casos, como pasó también, están los tratamientos paliativos, pero a veces, muchas veces, para prolongar un poco más la vida nomás. Uh-huh. Pero no hay calidad de vida.
1: ¿Qué le dirías a los parlamentarios que tienen que ver este proyecto de ley? Recordemos que en el Senado, en la Comisión de Salud del Senado se aprobó la idea de legislar. ¿Qué le dirías tú, por tu experiencia, a los parlamentarios?
2: Bueno, que ojalá ellos acuerden esto, estén de acuerdo en aceptar este asunto, porque es una forma de ayudar también al sistema de salud, a la familia, a todo, porque este tema de la eutanasia, que en otros países es legal, en países donde la eutanasia es legal, incluso yo he visto un video de una persona muriendo.
1: Así es.
2: Descanso, es una es un, la eutanasia es el descanso sin dolor, sin sufrimiento, es lo más cristiano, lo más humano que puede existir. Mira, inclusive hasta los animalitos, cuando veterinario, por ejemplo, inclusive los animalitos.

0: todo ya. A mí, mi amigo con cáncer también es el susto en cáncer. Pero yo al veterinario, oye, no, o sea, aquí no tiene remedio el perrito, no, esto es un cáncer, voy a avanzar.
1: Claro.
0: Eutanasia.
1: Eutanasia.
0: ¿Por qué? El sufrimiento y todo lo que significa, lo que conlleva, pues, claro, uno sufre porque, pucha, no es fácil, porque igual se tiene que ir, pero por lo menos evitó todo el sufrimiento. Para mí la eutanasia es un acto de amor, no solamente en las personas, y en los animales también.
1: Un acto de amor, tú lo has dicho, y bueno, acá en Romina FM estamos para que se legisle en favor de la eutanasia, y es por eso que te hemos querido llamar, Carolina, porque tú has vivido de cerca varios fallecimientos por cáncer, lamentablemente, con personas que ya han estado desahuciadas, y tú has vivido ese proceso que, para tanto para la persona que está enferma y para la familia, es bastante doloroso.
0: Muy bien. Así es, yo estoy totalmente de acuerdo en que deberían legislar esto y aprobar esta ley, que sería bien buena. Por supuesto que todo esto va en tema de que tiene que ser bien regulado, bien, bien hecho, como el médico, la familia, el paciente, todo que eso. O sea, no es llegar y decir, ah, yo estoy enfermo y no.
1: Claro.
0: Acá tiene que haber todo un sistema bien constituido para que sea efectivo.
1: Claro, una revisión integral de este proyecto para que sea un buen una buena ley de eutanasia. Carolina, te quiero agradecer este contacto, que nos hayas entregado tu opinión, y bueno, nosotros, como te digo, como radio, también queremos apoyar esta ley de eutanasia, que se lleve a cabo, que tengamos las personas que hemos tenido algún tipo de contacto con personas, ¿no es cierto?, con personas desahuciadas por algún tipo de enfermedad, tengamos la opción de darle una alternativa con respecto,
0: claro,
1: a este tema, ¿no?
0: Yo no descanso, un descanso.
1: Un descanso.
0: Lo más claro, un descanso ya, como le dijera yo, no solamente al cuerpo, a todo.
1: A todo. Al alma,
0: es un
1: ¿no es cierto?
0: A la familia, ya no verlo sufrir más.
1: Al alma de la familia, justamente. Carolina, ya, muchas gracias por este contacto, y vamos a estar conversando, vamos a seguir conversando, porque queremos que esta ley de eutanasia, que está viendo la Comisión de Salud del Senado, pueda ver la luz. Así que te agradezco.
0: Ojalá,
1: mucho.
0: Listo, igual a ustedes, que les vaya muy bien.
1: Bueno, ahí estábamos conversando con Carolina Paredes, auditora de Romina FM, y junto a ella queremos representar, reflejar el sentimiento de mucha gente que a esta hora quiere que la ley de eutanasia se apruebe ahí en el Congreso. Seguimos con nuestra programación.

0: Las 4:03.
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0: Las 5:02.
1: Científicamente comprobado. Las personas adultos mayores son ridiculizados cuando hablan demasiado, pero los médicos lo ven como una bendición. Dicen que los adultos mayores en el retiro deberían hablar más, porque actualmente no hay manera de prevenir la pérdida de memoria. La única manera es hablar y hablar más y más. Existen al menos 3 beneficios para los adultos mayores que hablan más. Primero, hablar activa el cerebro, porque el lenguaje y los pensamientos se comunican entre sí, especialmente cuando se habla rápido. Esto naturalmente acelera el pensamiento y mejora la capacidad de memoria. Los adultos mayores que no hablan tienen más probabilidades de desarrollar pérdida de memoria. 2. Conversar más previene enfermedades mentales y reduce el estrés. Los adultos mayores a menudo guardan todo en el corazón, sin decir ni desahogar nada. Se sienten asfixiados e incómodos. Darle a los adultos mayores la oportunidad de hablar más y escucharlos los ayudará a sentirse mejor. 3. El habla ejercita los músculos activos de la cara, ejercita la garganta, aumenta la capacidad de los pulmones y reduce los peligros ocultos del vértigo y la sordera, que frecuentemente dañan los ojos y los oídos.

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0: Las 6:01.
1: 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Conversar más previene enfermedades mentales y reduce el estrés. 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

0: Barcelona, 13 grados, lluvia. Bruselas, 7 grados, cielo nublado. París, 8 grados, viento y lluvia.
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0: 7 grados.
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1: Las 7 en punto.
2: A continuación, en Romina FM, leemos una carta de Darwin Cortés, seremi de gobierno, región de Coquimbo. Junto con saludar, me dirijo a usted en mi calidad de presidente de la Asociación de Radiodifusores de Chile, ARCHI, de la región de Coquimbo. El motivo de esta comunicación es solicitar formalmente su apoyo para los medios de comunicación regionales ante la reciente emergencia climática que ha afectado a nuestra zona. Hasta el momento, el estado de nuestra infraestructura y los daños reportados por nuestros asociados son los siguientes. Estado de antenas repetidoras. Registramos 5 torres de radiodifusión afectadas, 2 en el Cerro Grande de la Serena, 2 en el Cerro de Canela y 1 en la comuna de Los Vilos, de las cuales hemos recibido información actualizada de su estado. Daños por filtraciones. Diversos radiodifusores reportan la pérdida de equipos de transmisión debido a anegamientos y filtraciones de agua en las plantas transmisoras, lo que ha provocado cortocircuitos en los sistemas eléctricos. Daños por fluctuaciones eléctricas. Otros medios han sufrido la pérdida de equipamiento técnico crítico a consecuencia de los reiterados cortes de energía eléctrica en sus plantas. Ante este complejo escenario, solicitamos respetuosamente a la Seremi de Gobierno gestionar y evaluar las siguientes medidas de apoyo urgente. 1. Aceleración de los fondos de medios 2026. Agilizar los procesos de adjudicación y entrega de recursos del fondo de medios, los cuales se encuentran actualmente en trámite. 2. Flexibilidad en la inversión técnica. Permitir la modificación de los ítems de inversión técnica postulados en dicho fondo. Esto con el fin de que los medios afectados puedan reorientar los recursos a la reparación o reposición de los equipos dañados prioritarios. 3. Réplica de fondos de emergencia históricos. Replicar el modelo de apoyo económico implementado tras el terremoto del 16 de septiembre de 2015, ocasión en que la Seremi de Gobierno activó recursos especiales para la mejora y reconstrucción de equipos técnicos de los medios regionales. Como radiodifusores, siempre hemos mantenido un compromiso inquebrantable con la ciudadanía, informando de manera oportuna a través de los canales oficiales y facilitando las comunicaciones de las autoridades, especialmente durante las catástrofes. Hoy, para seguir cumpliendo con esta labor social fundamental, necesitamos del apoyo del gobierno. Agradeciendo de antemano su gestión y pronta respuesta, se despide atentamente Eric Zambra Leighton, presidente ARCHI Región de Coquimbo. La Serena, julio de 2026. Este es el apoyo de Romina FM a las radios que pertenecen a ARCHI Región de Coquimbo. Científicamente comprobado. 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Existen al menos 3 beneficios para los adultos mayores que hablan más. Primero, hablar activa el cerebro, porque el lenguaje y los pensamientos se comunican entre sí, especialmente cuando se habla rápido. Esto naturalmente acelera el pensamiento y mejora la capacidad de memoria. Los adultos mayores que no hablan tienen más probabilidades de desarrollar pérdida de memoria. 2. Conversar más previene enfermedades mentales y reduce el estrés. Los adultos mayores a menudo guardan todo en el corazón, sin decir ni desahogar nada. Se sienten asfixiados e incómodos. Darle a los adultos mayores la oportunidad de hablar más y escucharlos los ayudará a sentirse mejor. 3. El habla ejercita los músculos activos de la cara, ejercita la garganta, aumenta la capacidad de los pulmones y reduce los peligros ocultos del vértigo y la sordera, que frecuentemente dañan los ojos y los oídos. En resumen, como persona adulto mayor, la única forma de prevenir el Alzheimer es hablar e interactuar activamente con tantas personas como sea posible. 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
3: Hacemos un llamado a las autoridades que correspondan fiscalizar como debe ser

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0: Las 8 en punto.
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0: Las 8 y 17 minutos.
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0: 8:33.
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2: Amigos de Romina FM, gusto de saludarlos, de estar con ustedes. Vamos a hablar de un tema controversial. Vamos a hablar de la ley de eutanasia, que actualmente no es legal en Chile. Es un proyecto de ley que regula el derecho a la muerte digna y la eutanasia aprobó en septiembre del 2025 legislar en general en la Comisión de Salud del Senado. ¿Pero qué opina la gente? ¿Qué opina el chileno a pie con respecto a este tema? Hemos querido conversar con una amiga que está en la sintonía, amiga de Romina FM, que también quiere dar su testimonio con respecto a la ley de eutanasia. Tenemos a Carolina Paredes, fiel auditora de la radio. Carolina, te quiero agradecer este contacto y, bueno, preguntarte primero, ¿cómo estás?
3: Buenos días. Sí, bien, bien, gracias a Dios acá. Bueno, en todo caso, yo, como usted decía, estoy totalmente de acuerdo con la eutanasia porque he vivido muy de cerca el tema.
2: Okay, ¿cómo lo has vivido?
3: Con cáncer.
2: ¿Tú has tenido familiares entonces que han tenido cáncer? ¿Y cuál ha sido tu experiencia con respecto a esa terrible enfermedad?
3: Claro, mire, yo la verdad las cosas que estoy de acuerdo porque cuando un cáncer o una enfermedad es incurable y uno sabe que ya no tiene cura, que ya no tiene, no sé cuál es la razón, no me explico la razón de que las personas tengan que sufrir tanto para tanto tiempo para al final fallecer igual. O sea, ¿por qué no evitar ese dolor, ese sufrimiento que no solamente lo tiene el paciente, sino que la familia también, ¿ya? Eso produce también mucha ansiedad en la familia, de impotencia, de no poder hacer algo más, de no poder ayudar a la persona que está. Yo he tenido parientes, o sea, mi vieja tuvo 11 hijos, y de los 11, 8 fallecieron de cáncer, y algunos con cáncer que estuvieron por mucho tiempo, y sufrieron tanto, que al final murieron.
2: O sea, son personas que estaban desahuciadas, ¿verdad?
3: Claro, justamente, justamente estamos hablando de una enfermedad terminal, de una enfermedad que no tiene remedio. Ya no entiendo por qué las personas tengan que sufrir tanto para morir tanto y cuánto se llama no tener ninguna ayuda. O sea, porque, claro, por ejemplo, en el caso de mi padre, a él le ponían la morfina, pero claro, ¿qué hacían con eso? Lo dejaban estampado en el techo, delirando y sufriendo, y todos los días era lo mismo. Él mismo decía, otra vez desperté, otra vez estoy vivo, no puede ser.
2: O sea, él pedía morir, en este caso, porque...
3: Claro, el cáncer terminal, sí.
2: Él pedía morir.
3: Cuatro, ya son terminales ya.
2: Claro. Oye, y Carolina, y la experiencia, como tú decías, de los familiares, porque ellos también sufren al ver a tu ser querido que está ahí postrado, que saben que en algún momento va a morir, también eso afecta al entorno, afecta a la familia.
3: Claro, o sea, lo triste es, por ejemplo, en estos casos de que uno sabe, y ellos también, ellos están conscientes de que van a morir. Ellos están conscientes de que van a morir, pero lo terrible es de que, por ejemplo, en algunos casos, o pasó también, los tratamientos paliativos, de las, pero a veces, muchas veces, para prolongar un poco más la vida nomás. Pero no hay calidad de vida.
2: ¿Qué le dirías a los parlamentarios que tienen que ver este proyecto de ley? Recordemos que en el Senado, en la Comisión de Salud del Senado, se aprobó la idea de legislar. ¿Qué le dirías tú, por tu experiencia, a los parlamentarios?
3: Bueno, que ojalá ellos acuerden esto, estén de acuerdo en aceptar este asunto, porque es una forma de ayudar también al sistema de salud, uh-huh. a la familia, a todo, porque este tema de la eutanasia, que en otros países es legal, en países donde las eutanasias son legales, incluso yo he visto un video de una persona muriendo.
2: Así es.
3: Un descanso, es una es un, la eutanasia es el descanso sin dolor, sin sufrimiento, es lo más cristiano, lo más humano que puede existir. Mira, así. Inclusive hasta los animalitos, cuando es veterinario, por ejemplo, inclusive los animalitos, uno ya, a mí, un animalito con cáncer también es el sufre en cáncer. Yo llevo al veterinario, oye, no, o sea, que no tiene remedio el perrito, no, esto es un cáncer muy avanzado.
2: Claro.
3: Eutanasia. ¿Por qué? El sufrimiento y todo lo que significa, lo que conlleva, todo eso. Claro, uno sufre porque, o sea, no es fácil, uh-huh. porque igual se tiene que ir, pero por lo menos evitó todo ese sufrimiento. Para mí la eutanasia es un acto de amor, no solamente las personas, y los animales también.
2: Un acto de amor, tú lo has dicho, y bueno, acá en Romina FM estamos para que se legisle en favor de la eutanasia, y es por eso que te hemos querido llamar, Carolina, porque tú has vivido de cerca varios fallecimientos por cáncer, lamentablemente, con personas que ya han estado desahuciadas, y tú has vivido ese proceso que, para tanto para la persona que está enferma y para la familia, es bastante doloroso.
3: Muy bien. Así es, yo estoy totalmente de acuerdo en que deberían legislar esto y de aprobar esta ley, que sería bien buena. Por supuesto que todo esto va a tema de que tiene que ser bien regulado, bien,
2: exacto.
3: bien hecho, con médicos, familia, el paciente, todo que eso sea, no es llegar y decir, yo estoy enfermo y no. Claro. Acá tiene que haber todo un sistema bien constituido para que sea efectivo.
2: Claro, una revisión integral de este proyecto para que sea una buena ley de eutanasia.
3: Claro.
2: Carolina, te quiero agradecer este contacto, que nos hayas entregado tu opinión, y bueno, nosotros, como te digo, como radio, también queremos apoyar esta ley de eutanasia, que se lleve a cabo, que tengamos las personas que hemos tenido algún tipo de contacto con personas, ¿no es cierto?, con personas desahuciadas por algún tipo de enfermedad, tengamos la opción de darle una alternativa con respecto a este tema, ¿no?
3: Yo no descanso, un descanso.
2: Un descanso.
3: Lo más claro, un descanso ya, como le dijera yo, no solamente al cuerpo, a todo.
2: A todo. Al alma, ¿no es cierto?
3: A la familia, ya no verlo sufrir más.
2: Al alma de la familia, justamente. Carolina, muchas gracias por este contacto, y vamos a estar conversando, vamos a seguir conversando, porque queremos que esta ley de eutanasia que está viendo la Comisión de Salud del Senado pueda ver la luz. Así que te agradezco mucho.
3: Listo, igual a ustedes, que les vaya muy bien.
2: Bueno, ahí estábamos conversando con Carolina Paredes, auditora de Romina FM, y junto a ella queremos representar, reflejar el sentimiento de mucha gente que a esta hora quiere que la ley de eutanasia se apruebe ahí en el Congreso. Seguimos con nuestra programación.

Las 8 y 46 minutos. 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

0: Las 9:02.
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0: 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Una sociedad que obliga a un anciano a usar un smartphone para acceder a sus derechos no es moderna, es excluyente. Ha decidido liberarse de sus padres. En el 2026, todo ha llegado a ser una app, un código, un portal. Pero quien construyó el país con sus manos, hoy es un alfabeto en su propia casa. Si para pactar un turno o pagar una boleta necesita que lo ayude un hijo o un sobrino, si lo tiene, el sistema ha fracasado. No es innovación. Es exclusión. La tecnología tiene que ayudar a todos, no seleccionar quién tiene derecho a la dignidad. Si dejamos atrasado al que nos ha precedido, no estamos progresando, solo estamos siendo más cómodos y egoístas.
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0: El problema también estaría a los servicios de emergencia. Reportaje de la periodista Macarena Saavedra. Problemática que también afecta a Radio Romina. Don Luis Pérez Argote manifestó que es bien profundo el tema y todos miran para el lado. En el año mínimo unas 8 o 9 veces y no responden nada. Nadie es responsable. ¿Qué tan importante es Cerro Los Morros? Cerro Los Morros no se trata de un punto cualquiera. Es la zona donde se concentran varias antenas, desde las de radio y televisión, plantas de telefonía y dependencias vinculadas a instituciones como Gendarmería, la Armada y de otros servicios de emergencia como el SAMU o SENAPRED. Por ello, advierten que un corte prolongado podría provocar una incomunicación total en una región altamente expuesta a desastres naturales, como terremotos y tsunamis. Nos afecta a todos, no solamente a las radios. Imaginemos que hubiera un terremoto o un tsunami. La gente está incomunicada total, dijo don Luis Pérez Argote. Los afectados también informaron que han existido diversas mesas de trabajo, pero que no se han podido concretar medidas para evitar los robos.

0: Las 10 en punto.
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2: Como sociedad más humana, merecemos la ley de eutanasia para los pacientes terminales de cáncer, como los vecinos de Uruguay y también del Ecuador. Aprobaron la ley de eutanasia. Nadie está libre del cáncer.
3: El pasado 12 de enero, en la sección editorial de Diario El Mercurio de Antofagasta, apareció lo siguiente que pasamos a revisar aquí en Radio Romina FM. El peligro de las drogas. El tráfico es un problema sanitario y también político y de seguridad. Los recursos que manejan estos grupos comienzan a destruir a los estados. Un total de 13,9 toneladas de droga fueron decomisadas por carabineros en 2020, según las cifras preliminares del Departamento de Análisis Criminal de la institución. A esto se sumó el sacar de circulación 2.650 armas de fuego, a razón de 51 por semana y 7 por día. Las cifras son impresionantes y van en incremento, confirmando la preocupante realidad del tráfico de estupefacientes ilícitos en el país. No nos engañemos, Chile enfrenta en este punto uno de sus asuntos más complejos. Prácticamente todas las semanas conocemos de enormes y multimillonarios cargamentos que son desbaratados por carabineros, la PDI y aduanas. Este hecho da cuenta del enorme poder y recursos que tienen los narcotraficantes de distintos tamaños en algunos sectores de Antofagasta y el país. Es que debe enfatizarse que los valores de tales estupefacientes son enormes. Un kilo de cocaína puede superar los 6 millones de pesos, los que son multiplicados dependiendo del producto que generen. Igual de lucrativa es la marihuana. Y ahora, las sustancias sintéticas que pueden ser elaboradas en cualquier parte del mundo y son muy difíciles de identificar. Al tiempo se ha conocido de asesinatos vinculados a la droga, acá mismo en nuestra región y ciudad. Crímenes que afectan a consumidores, vendedores, sujetos que deben recursos, entre otros, han sido víctimas de un negocio que es sinónimo de muerte. El asunto es un problema sanitario enorme, ya que tiene en los jóvenes el principal destino, lo que implica destruirles su futuro a ellos y sus familias. Pero también es un problema político y de seguridad, lo que podemos observar con los casos de Colombia y México. El narcotráfico destruye los países desde dentro por la enormidad de los recursos que es capaz de mover. Con su dinero sucio, compran la seguridad de quienes les rodean y luego intentan seguir en dimensiones propias del Estado. La política, los tribunales, los políticos, municipios, los medios de comunicación, tal cual ha ocurrido en otras naciones de la región.
2: Vecinas y vecinos, auditores de Romina FM 92.5. 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
1: Las 10 y 17 minutos.
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0: las 10:32.
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3: 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Dormir poco o dormir mal. 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La piel puede verse más envejecida y el riesgo de varios problemas de salud también puede incrementarse. 2. Pasar todo el día sentado. El cuerpo fue hecho para moverse. 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Comer demasiados alimentos ultraprocesados. 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Vivir con estrés todos los días. El estrés constante no solo afecta a la mente, también puede alterar el sueño, aumentar la presión arterial, debilitar el sistema inmunológico y hacer que el cuerpo se desgaste más rápido. Aprender a descansar, respirar y dedicar tiempo a uno mismo también es una forma de cuidar la salud. 5. Dejar de hacer chequeos médicos. Muchas enfermedades importantes avanzan en silencio durante años. 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Realizar controles médicos periódicos permite identificar y tratar muchas condiciones a tiempo. Envejecer es inevitable, pero llegar a esa etapa con energía, movilidad y buena salud depende en gran parte de los hábitos que construyes hoy. 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

0: Las 11 y un minuto.
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0: las 11:31.
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0: las 11 y 45 minutos.
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0: Las 12 y un minuto.
1: 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Sin darse cuenta, hacen estas cosas todos los días y poco a poco su cuerpo pierde fuerza, energía y salud. Si quieres llegar a viejo con una buena calidad de vida, evita estos 5 hábitos. 1. Dormir poco o dormir mal. Mientras duermes, tu cuerpo se repara, tus músculos se recuperan y tu cerebro organiza la información del día. Cuando descansas menos de lo necesario durante mucho tiempo, aumenta el cansancio. La piel puede verse más envejecida y el riesgo de varios problemas de salud también puede incrementarse. 2. Pasar todo el día sentado. El cuerpo fue hecho para moverse. Permanecer muchas horas sentado favorece la pérdida de masa muscular, debilita los huesos y puede afectar la circulación. Incluso una caminata de 30 minutos puede marcar una gran diferencia con el paso de los años. 3. Comer demasiados alimentos ultraprocesados. Refrescos, embutidos, frituras, dulces y comida rápida suelen aportar muchas calorías, azúcar, sal y grasas poco saludables. Consumidos con frecuencia pueden favorecer enfermedades que afectan la calidad de vida y aceleran el deterioro del organismo. 4. Vivir con estrés todos los días. El estrés constante no solo afecta a la mente, también puede alterar el sueño, aumentar la presión arterial, debilitar el sistema inmunológico y hacer que el cuerpo se desgaste más rápido. Aprender a descansar, respirar y dedicar tiempo a uno mismo también es una forma de cuidar la salud. 5. Dejar de hacer chequeos médicos. Muchas enfermedades importantes avanzan en silencio durante años. Esperar a sentir síntomas puede hacer que el problema se detecte demasiado tarde. Realizar controles médicos periódicos permite identificar y tratar muchas condiciones a tiempo. Envejecer es inevitable, pero llegar a esa etapa con energía, movilidad y buena salud depende en gran parte de los hábitos que construyes hoy. Comer mejor, caminar todos los días, dormir bien, mantener la mente activa y cuidar tu salud puede hacer una enorme diferencia con el paso del tiempo. 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

0: Las 12 y 30 minutos.
1: El problema también estaría a los servicios de emergencia. Reportaje de la periodista Macarena Saavedra. Problemática que también afecta a Radio Romina. Don Luis Pérez Argote manifestó que es bien profundo el tema y todos miran para el lado. En el año mínimo unas 8 o 9 veces y no responden nada. Nadie es responsable. ¿Qué tan importante es Cerro Los Morros? Cerro Los Morros no se trata de un punto cualquiera. Es la zona donde se concentran varias antenas, desde las de radio y televisión, plantas de telefonía y dependencias vinculadas a instituciones como Gendarmería, la Armada y de otros servicios de emergencia como el SAMU o SENAPRED. Por ello, advierten que un corte prolongado podría provocar una incomunicación total en una región altamente expuesta a desastres naturales, como terremotos y tsunamis. Nos afecta a todos, no solamente a las radios. Imaginemos que hubiera un terremoto o un tsunami. La gente está incomunicada total, dijo don Luis Pérez Argote. Los afectados también informaron que han existido diversas mesas de trabajo, pero que no se han podido concretar medidas para evitar los robos.

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Muy buenas tardes. 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La 1:04.

0: 1:31.
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1: Las 2 en punto. 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

Las 2 y 18 minutos. 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

0: las 2 y 32 minutos.
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4: Amigos de Romina FM, gusto de saludarlos, de estar con ustedes. Vamos a hablar de un tema controversial. Vamos a hablar de la ley de eutanasia, que actualmente no es legal en Chile. Es un proyecto de ley que regula el derecho a la muerte digna y la eutanasia aprobó en septiembre del 2025 legislar en general en la Comisión de Salud del Senado. ¿Pero qué opina la gente? ¿Qué opina el chileno a pie con respecto a este tema? Hemos querido conversar con una amiga que está en la sintonía, amiga de Romina FM, que también quiere dar su testimonio con respecto a la ley de eutanasia. Tenemos a Carolina Paredes, fiel auditora de la radio. Carolina, te quiero agradecer este contacto. Y bueno, preguntarte primero, ¿cómo estás?
5: Buenos días, sí, bien, bien, gracias a Dios acá. Bueno, en todo caso, yo, como usted decía, estoy totalmente de acuerdo con la eutanasia porque he vivido muy de cerca el tema.
4: Ok, ¿cómo lo has vivido?
5: Con cáncer.
4: ¿Tú has tenido familiares entonces que han tenido cáncer? Y, sí. ¿Y cuál ha sido tu experiencia con respecto a esa terrible enfermedad?
5: Claro, mire, yo la verdad las cosas que estoy de acuerdo porque cuando un cáncer o una enfermedad es incurable y uno sabe que ya no tiene cura, que ya no tiene, no sé cuál es la razón, no me explico la razón de que las personas tengan que sufrir tanto para tanto tiempo para al final fallecer igual. O sea, ¿por qué no evitar ese dolor, ese sufrimiento que no solamente lo tiene el paciente, sino que la familia también? Eso produce también mucha ansiedad en la familia, de impotencia, de no poder hacer algo más, de no poder ayudar a la persona que está. Yo he tenido parientes, o sea, mi vieja tuvo 11 hijos, y de los 11, 8 fallecieron de cáncer, y algunos con cáncer que estuvieron por mucho tiempo, y sufrieron tanto, que al final murieron.
4: O sea, son personas que estaban desahuciadas, ¿verdad?
5: Claro, justamente, justamente estamos hablando de una enfermedad terminal, de una enfermedad que no tiene remedio. Ya no entiendo por qué las personas tengan que sufrir tanto para morir tanto y cuánto se llama no tener ninguna ayuda. O sea, porque claro, por ejemplo, en el caso de mi padre, a él le ponían la morfina, pero claro, ¿qué hacían con eso? Lo dejaban estampado en el techo, delirando y sufriendo, y todos los días era lo mismo. Él mismo decía, otra vez desperté, otra vez estoy vivo. No puede ser.
4: O sea, él pedía morir, en este caso, porque...
5: Claro, en el cáncer terminal, sí.
4: Él
5: ya
4: pedía
5: cuatro,
4: morir.
5: Ya son terminales ya.
4: Claro. Oye, y Carolina, y la experiencia, como tú decías, de los familiares, porque ellos también sufren al ver a tu ser querido que está ahí postrado, que saben que en algún momento va a morir, también eso afecta al entorno, afecta a la familia.
5: Claro, o sea, lo triste es, por ejemplo, en estos casos de que uno sabe, y ellos también, ellos están conscientes de que van a morir.
4: Uh-huh.
5: Ellos están conscientes de que van a morir, pero lo terrible es de que, por ejemplo, en algunos casos, como pasó también, los tratamientos paliativos, de las, pero a veces, muchas veces, para prolongar un poco más la vida, mamá.
4: Uh-huh.
5: Pero no hay calidad de vida.
4: ¿Qué le dirías a los parlamentarios que tienen que ver este proyecto de ley? Recordemos que en el Senado, en la Comisión de Salud del Senado, se aprobó la idea de legislar. ¿Qué le dirías tú, por tu experiencia, a los parlamentarios?
5: Bueno, que ojalá ellos acuerden esto, estén de acuerdo en aceptar este asunto, porque es una forma de ayudar también al sistema de salud,
4: uh-huh,
5: a la familia, a todo, porque este tema de la eutanasia, que en otros países es legal, en países donde la eutanasia es legal, incluso yo he visto un video de una persona muriendo.
4: Así es.
5: Un descanso, es una es un, la eutanasia es el descanso sin dolor, sin sufrimiento, es lo más cristiano, lo más humano que puede existir. Mira,
4: así,
5: inclusive hasta los animalitos, cuando es veterinario, por ejemplo, inclusive los animalitos, uno ya, a mí mi animalito con cáncer también se me sufre un cáncer, yo llevo al veterinario, oye, no, o sea, que no tiene remedio el perrito, no, esto es un cáncer muy avanzado.
4: Claro.
5: Eutanasia. ¿Por qué? El sufrimiento y todo lo que significa, lo que conlleva todo eso, claro, uno sufre porque, o sea, no es fácil,
4: uh-huh,
5: porque igual se tiene que ir, pero por lo menos evitó todo el sufrimiento. Para mí la eutanasia es un acto de amor, no solamente las personas y los animales también.
4: Un acto de amor, tú lo has dicho, y bueno, acá en Romina FM estamos para que se legisle en favor de la eutanasia, y es por eso que te hemos querido llamar, Carolina, porque tú has vivido de cerca varios fallecimientos por cáncer, lamentablemente, con personas que ya han estado desahuciadas, y tú has vivido ese proceso que, para tanto para la persona que está enferma y para la familia, es bastante doloroso.
5: Muy bien. Así es, yo estoy totalmente de acuerdo en que deberían legislar esto y aprobar esta ley, que sería bien buena. Por supuesto que todo esto va en tema de que tiene que ser bien regulado, bien,
4: exacto,
5: bien hecho, con médicos, familia, el paciente, todo lo que eso sea, no es llegar y decir, ah, yo estoy enfermo y no.
4: Claro.
5: Acá tiene que haber todo un sistema bien constituido para que sea efectivo.
4: Claro, una revisión integral de este proyecto para que sea una buena ley de eutanasia.
5: Claro.
4: Carolina, te quiero agradecer este contacto, que nos hayas entregado tu opinión, y bueno, nosotros, como te digo, como radio, también queremos apoyar esta ley de eutanasia, que se lleve a cabo, que tengamos las personas que hemos tenido algún tipo de contacto con personas, ¿no es cierto?, con personas desahuciadas por algún tipo de enfermedad, tengamos la opción de darle una alternativa con respecto,
5: claro,
4: a este tema, ¿no?
5: Yo no descanso, un descanso.
4: Un descanso.
5: Lo más claro, un descanso ya, como le dijera yo, no solamente al cuerpo, a todo.
4: A todo. Al alma,
5: es un
4: ¿no es cierto?
5: Especial, a la familia, ya no verlo sufrir más.
4: Al alma de la familia, justamente. Carolina, ya, muchas gracias por este contacto, y vamos a estar conversando, vamos a seguir conversando, porque queremos que esta ley de eutanasia que está viendo la Comisión de Salud del Senado pueda ver la luz. Así que te agradezco mucho.
5: Listo, igual a ustedes, que les vaya muy bien.
4: Bueno, ahí estábamos conversando con Carolina Paredes, auditora de Romina FM, y junto a ella queremos representar, reflejar el sentimiento de mucha gente que a esta hora quiere que la ley de eutanasia se apruebe ahí en el Congreso. Seguimos con nuestra programación.

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0: 3 en punto.
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0: vamos a dedicar esta cueca, Guatón Zamora, ¿qué te parece?
1: A todos los porteños, a todos los cuatro de Chile, compadre.
0: Muy bien, pues. Desde el norte al sur.
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0: Saludamos a Palito, allá en Tarija, y toda su gente. Grandes folcloristas chilenos.
1: Antofagasta.
0: Que está despierta.

0: las 3 y 30 minutos.
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0: Las 4:02.
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0: las 4:31.
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3: El problema también estaría a los servicios de emergencia. Reportaje de la periodista Macarena Saavedra. Problemática que también afecta a Radio Romina. Don Luis Pérez Argote manifestó que es bien profundo el tema y todos miran para el lado. En el año mínimo unas 8 o 9 veces y no responden nada. Nadie es responsable. ¿Qué tan importante es Cerro Los Morros? Cerro Los Morros no se trata de un punto cualquiera. Es la zona donde se concentran varias antenas, desde las de radio y televisión, plantas de telefonía y dependencias vinculadas a instituciones como Gendarmería, la Armada y de otros servicios de emergencia como el SAMU o SENAPRED. Por ello, advierten que un corte prolongado podría provocar una incomunicación total en una región altamente expuesta a desastres naturales como terremotos y tsunamis. Nos afecta a todos, no solamente a las radios. Imaginemos que hubiera un terremoto o un tsunami. La gente está incomunicada total, dijo don Luis Pérez Argote. Los afectados también informaron que han existido diversas mesas de trabajo, pero que no se han podido concretar medidas para evitar los robos.
1: El pasado 12 de enero, en la sección editorial de Diario El Mercurio de Antofagasta, apareció lo siguiente que pasamos a revisar aquí en Radio Romina FM. El peligro de las drogas. El tráfico es un problema sanitario y también político y de seguridad. Los recursos que manejan estos grupos comienzan a destruir a los estados. Un total de 13,9 toneladas de droga fueron decomisadas por carabineros en 2020, según las cifras preliminares del Departamento de Análisis Criminal de la institución. A esto se sumó el sacar de circulación 2.650 armas de fuego, a razón de 51 por semana y 7 por día. Las cifras son impresionantes y van en incremento, confirmando la preocupante realidad del tráfico de estupefacientes ilícitos en el país. No nos engañemos, Chile enfrenta en este punto uno de sus asuntos más complejos. Prácticamente todas las semanas conocemos de enormes y multimillonarios cargamentos que son desbaratados por carabineros, la PDI y aduanas. Este hecho da cuenta del enorme poder y recursos que tienen los narcotraficantes de distintos tamaños en algunos sectores de Antofagasta y el país. Es que debe enfatizarse que los valores de tales estupefacientes son enormes. Un kilo de cocaína puede superar los 6 millones de pesos, los que son multiplicados dependiendo del producto que generen. Igual de lucrativa es la marihuana. Y ahora, las sustancias sintéticas que pueden ser elaboradas en cualquier parte del mundo y son muy difíciles de identificar. Al tiempo se ha conocido de asesinatos vinculados a la droga, acá mismo en nuestra región y ciudad. Crímenes que afectan a consumidores, vendedores, sujetos que deben recursos, entre otros, han sido víctimas de un negocio que es sinónimo de muerte. El asunto es un problema sanitario enorme, ya que tiene en los jóvenes el principal destino, lo que implica destruirles su futuro a ellos y sus familias. Pero también es un problema político y de seguridad, lo que podemos observar con los casos de Colombia y México. El narcotráfico destruye los países desde dentro por la enormidad de los recursos que es capaz de mover. con su dinero sucio, compran la seguridad de quienes les rodean y luego intentan seguir en dimensiones propias del Estado. La política, los tribunales, los políticos, municipios, los medios de comunicación, tal cual ha ocurrido en otras naciones de la región.

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0: 5:32.
1: El pasado 12 de enero, en la sección editorial del diario El Mercurio de Antofagasta, apareció lo siguiente que pasamos a revisar aquí en Radio Romina FM. El peligro de las drogas. El tráfico es un problema sanitario y también político y de seguridad. Los recursos que manejan estos grupos comienzan a destruir a los estados. Un total de 13,9 toneladas de droga fueron decomisadas por carabineros en 2020, según las cifras preliminares del Departamento de Análisis Criminal de la institución. A esto se sumó el sacar de circulación 2.650 armas de fuego, a razón de 51 por semana y 7 por día. Las cifras son impresionantes y van en incremento, confirmando la preocupante realidad del tráfico de estupefacientes ilícitos en el país. No nos engañemos, Chile enfrenta en este punto uno de sus asuntos más complejos. Prácticamente todas las semanas conocemos de enormes y multimillonarios cargamentos que son desbaratados por carabineros, la PDI y aduanas. Este hecho da cuenta del enorme poder y recursos que tienen los narcotraficantes de distintos tamaños en algunos sectores de Antofagasta y el país. Es que debe enfatizarse que los valores de tales estupefacientes son enormes. Un kilo de cocaína puede superar los 6 millones de pesos, los que son multiplicados dependiendo del producto que generen. Igual de lucrativa es la marihuana. Y ahora, las sustancias sintéticas que pueden ser elaboradas en cualquier parte del mundo y son muy difíciles de identificar. Al tiempo, se ha conocido de asesinatos vinculados a la droga, acá mismo en nuestra región y ciudad. Crímenes que afectan a consumidores, vendedores, sujetos que deben recursos, entre otros, han sido víctimas de un negocio que es sinónimo de muerte. El asunto es un problema sanitario enorme, ya que tiene en los jóvenes el principal destino, lo que implica destruirles su futuro a ellos y sus familias. Pero también es un problema político y de seguridad, lo que podemos observar con los casos de Colombia y México. El narcotráfico destruye los países desde dentro por la enormidad de los recursos que es capaz de mover. Con su dinero sucio, compran la seguridad de quienes les rodean y luego intentan seguir en dimensiones propias del Estado. La política, los tribunales, los políticos, municipios, los medios de comunicación, tal cual ha ocurrido en otras naciones de la región.
2: Hacemos un llamado a las autoridades que correspondan fiscalizar como debe ser, debido a que los auditores, es un gran mayoría que escuchan Romina en el 92.5, están cansados, aburridos, molestos y sienten una gran impotencia que escuchando y disfrutando la música que a ellos les agradan, sean interferidos maliciosamente en forma repetitiva.
3: Hola amigos, ¿cómo están? Soy Santos Chávez, quiero saludar a toda la gente a través de la emisora y presentarles esta mi nueva canción. Espero que les guste, un abrazo, que estén muy bien, nos vemos.

0: Las 5:46.
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0: 6:01.
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0: 6:31.
1: 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Una sociedad que obliga a un anciano a usar un smartphone para acceder a sus derechos no es moderna, es excluyente. Ha decidido liberarse de sus padres. En el 2026, todo ha llegado a ser una app, un código, un portal. Pero quien construyó el país con sus manos, hoy es un alfabeto en su propia casa. Si para pactar un turno o pagar una boleta necesita que lo ayude un hijo o un sobrino, si lo tiene, el sistema ha fracasado. No es innovación. Es exclusión. La tecnología tiene que ayudar a todos, no seleccionar quién tiene derecho a la dignidad. Si dejamos atrasado al que nos ha precedido, no estamos progresando, solo estamos siendo más cómodos y egoístas. Para.

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0: Las 7 en punto.
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4: Como sociedad más humana, merecemos la ley de eutanasia para los pacientes terminales de cáncer, como los vecinos de Uruguay y también del Ecuador. Aprobaron la ley de eutanasia. Nadie está libre del cáncer.
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1: Las 7 y 30 minutos.
2: Amigos de Romina FM, gusto de saludarlos, de estar con ustedes. Vamos a hablar de un tema controversial. Vamos a hablar de la ley de eutanasia, que actualmente no es legal en Chile. Es un proyecto de ley que regula el derecho a la muerte digna y la eutanasia aprobó en septiembre del 2025 legislar en general en la Comisión de Salud del Senado. ¿Pero qué opina la gente? ¿Qué opina el chileno a pie con respecto a este tema? Hemos querido conversar con una amiga que está en la sintonía, amiga de Romina FM, que también quiere dar su testimonio con respecto a la ley de eutanasia. Tenemos a Carolina Paredes, fiel auditora de la radio. Carolina, te quiero agradecer este contacto. Y bueno, preguntarte primero, ¿cómo estás?
3: Buenos días. Sí, bien, bien, gracias a Dios acá. Bueno, en todo caso, yo, como usted decía, estoy totalmente de acuerdo con la eutanasia porque he vivido muy de cerca el tema.
2: Okay, ¿cómo lo has vivido?
3: Con cáncer.
2: ¿Tú has tenido familiares entonces que han tenido cáncer? ¿Y cuál ha sido tu experiencia con respecto a esa terrible enfermedad?
3: Claro, mire, yo la verdad las cosas que estoy de acuerdo porque cuando un cáncer o una enfermedad es incurable y uno sabe que ya no tiene cura, que ya no tiene, no sé cuál es la razón, no me explico la razón de que las personas tengan que sufrir tanto para tanto tiempo para al final fallecer igual. O sea, ¿por qué no evitar ese dolor, ese sufrimiento que no solamente lo tiene el paciente, sino que la familia también? ¿Ya? Eso produce también mucha ansiedad, la familia de impotencia de no poder hacer algo más, de no poder ayudar a la persona que está. Yo he tenido parientes, o sea, mi vieja tuvo 11 hijos y de los 11, 8 fallecieron de cáncer y algunos con cáncer que estuvieron por mucho tiempo y sufrieron tanto que al final murieron.
2: O sea, son personas que estaban desahuciadas, ¿verdad?
3: Claro, justamente, justamente estamos hablando de una enfermedad terminal, de una enfermedad que no tiene remedio. Ya no entiendo por qué las personas tengan que sufrir tanto para morir tanto y cuánto se llama no tener ninguna ayuda. O sea, porque claro, por ejemplo, en el caso de mi padre, a él le ponían la morfina, pero ¿qué hacían con eso? Lo dejaban estampado en el techo, delirando y sufriendo, y todos los días era lo mismo. Él mismo decía: otra vez desperté, otra vez estoy vivo, no puede ser.
2: O sea, él pedía morir, en este caso, porque...
3: Claro, el cáncer terminal, sí.
2: Él pedía morir.
3: Cuatro, ya son terminales ya.
2: Claro. Oye, y Carolina, y la experiencia, como tú decías, de los familiares, porque ellos también sufren al ver a tu ser querido que está ahí postrado, que saben que en algún momento va a morir, también eso afecta al entorno, afecta a la familia.
3: Claro, o sea, lo triste es, por ejemplo, en estos casos de que uno sabe, y ellos también, ellos están conscientes de que van a morir.
2: Uh-huh.
3: Ellos están conscientes de que van a morir. Pero lo terrible es de que, por ejemplo, en algunos casos, como pasó también, están los tratamientos paliativos, pero a veces, muchas veces, para prolongar un poco más la vida nomás.
2: Uh-huh.
3: Pero no hay calidad de vida.
2: ¿Qué le dirías a los parlamentarios que tienen que ver este proyecto de ley? Recordemos que en el Senado, en la Comisión de Salud del Senado se aprobó la idea de legislar. ¿Qué le dirías tú, por tu experiencia, a los parlamentarios?
3: Bueno, que ojalá ellos acuerden esto, estén de acuerdo en aceptar este asunto, porque es una forma de ayudar también al sistema de salud,
2: uh-huh,
3: a la familia, a todo, porque este tema de la eutanasia, que en otros países es legal, en países donde la eutanasia es legal, incluso yo he visto un video de una persona muriendo.
2: Así es.
3: Descanso, es la eutanasia es el descanso, es un dolor, qué sufrimiento, es lo más cristiano, lo más humano que puede existir. Mira, así. Inclusive hasta los animalitos, cuando es veterinario, por ejemplo, inclusive los animalitos, uno ya, a mí, un animalito con cáncer también, se me sufre un cáncer. Pero yo al veterinario, oye, no, o sea, que no tiene remedio el perrito, no, esto es un cáncer muy avanzado.
2: Claro.
3: Eutanasia.
2: Eutanasia.
3: ¿Por qué? El sufrimiento y todo lo que significa, lo que conlleva, pues, claro, uno sufre porque, pucha, no es fácil. Porque igual se tiene que ir, pero por lo menos evitó todo el sufrimiento. Para mí la eutanasia es un acto de amor, no solamente en las personas y en los animales también.
2: Un acto de amor, tú lo has dicho, y bueno, acá en Romina FM estamos para que se legisle en favor de la eutanasia, y es por eso que te hemos querido llamar, Carolina, porque tú has vivido de cerca varios fallecimientos por cáncer, lamentablemente, con personas que ya han estado desahuciadas, y tú has vivido ese proceso que para tanto para la persona que está enferma y para la familia es bastante doloroso.
3: Muy así bien. Es, yo estoy totalmente de acuerdo en que deberían legislar esto y aprobar esta ley, que sería bien buena. Por supuesto que todo esto va en tema de que tiene que ser bien regulado, bien,
2: exacto,
3: bien hecho, con médicos, familia, el paciente, todo que eso sea, no es llegar y decir, yo estoy enfermo y no.
2: Claro.
3: Acá tiene que haber todo un sistema bien constituido para que sea efectivo.
2: Claro, una revisión integral de este proyecto para que sea un buen una buena ley de eutanasia.
3: Claro.
2: Carolina, te quiero agradecer este contacto, que nos hayas entregado tu opinión, y bueno, nosotros como te digo, como radio, también queremos apoyar esta ley de eutanasia, que se lleve a cabo, que tengamos las personas que hemos tenido algún tipo de contacto con personas, ¿no es cierto?, con personas desahuciadas por algún tipo de enfermedad, tengamos la opción de darle una alternativa con respecto,
3: claro,
2: a este tema, ¿no?
3: Yo no descanso, un descanso.
2: Un descanso.
3: Lo más claro, un descanso ya, como le dijera yo, no solamente al cuerpo, a todo.
2: A todo. Al alma,
3: ¿no es
2: cierto?
3: A la familia, ya no verlo sufrir más.
2: Al alma de la familia, justamente. Carolina, ya, muchas gracias por este contacto, y vamos a estar conversando, vamos a seguir conversando, porque queremos que esta ley de eutanasia que está viendo la Comisión de Salud del Senado pueda ver la luz. Así que te agradezco mucho.
3: Igual a ustedes, que les vaya muy bien.
2: Bueno, ahí estábamos conversando con Carolina Paredes, auditora de Romina FM, y junto a ella queremos representar, reflejar el sentimiento de mucha gente que a esta hora quiere que la ley de eutanasia se apruebe ahí en el Congreso. Seguimos con nuestra programación.

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0: Las 8:02.
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0: Las 8:32.
1: Una sociedad que obliga a un anciano a usar un smartphone para acceder a sus derechos no es moderna, es excluyente. Ha decidido liberarse de sus padres. En el 2026, todo ha llegado a ser una app, un código, un portal. Pero quien construyó el país con sus manos, hoy es un alfabeto en su propia casa. Si para pactar un turno o pagar una boleta necesita que lo ayude un hijo o un sobrino, si lo tiene, el sistema ha fracasado. No es innovación. Es exclusión. La tecnología tiene que ayudar a todos, no seleccionar quién tiene derecho a la dignidad. Si dejamos atrasado al que nos ha precedido, no estamos progresando, solo estamos siendo más cómodos y egoístas. El problema también estaría a los servicios de emergencia. Reportaje de la periodista Macarena Saavedra. Problemática que también afecta a Radio Romina. Don Luis Pérez Argote manifestó que es bien profundo el tema y todos miran para el lado. En el año mínimo unas 8 o 9 veces y no responden nada. Nadie es responsable. ¿Qué tan importante es Cerro Los Morros? Cerro Los Morros no se trata de un punto cualquiera. Es la zona donde se concentran varias antenas, desde las de radio y televisión, plantas de telefonía y dependencias vinculadas a instituciones como Gendarmería, la Armada y de otros servicios de emergencia como el SAMU o SENAPRED. Por ello, advierten que un corte prolongado podría provocar una incomunicación total en una región altamente expuesta a desastres naturales, como terremotos y tsunamis. Nos afecta a todos, no solamente a las radios. Imaginemos que hubiera un terremoto o un tsunami. La gente está incomunicada total, dijo don Luis Pérez Argote. Los afectados también informaron que han existido diversas mesas de trabajo, pero que no se han podido concretar medidas para evitar los robos.

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0: Las 9 en punto.
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3: 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El pasado 12 de enero, en la sección editorial de diario El Mercurio de Antofagasta, apareció lo siguiente que pasamos a revisar aquí en Radio Romina FM. El peligro de las drogas. El tráfico es un problema sanitario y también político.